0: 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En el Sol son las
1: 7 de la noche, 5 minutos en el Sol Medellín.
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0: bienvenidos fanáticos a nuestro programa. Nosotros somos El Sol Medellín 107.9 y esta es una nueva edición de nuestro programa En la Intimidad del Sol. A todos un abrazo bien fuerte, un abrazo muy especial y gracias como siempre por estar conectaditos con nosotros ahí en sus radios y también a través de la aplicación RCN Radio. Somos El Sol Medellín 107.9 y bienvenidos a En la Intimidad del Sol. J.E., ¿cómo estás? Un abrazo.
1: Lian, ¿qué tal? Fanáticos, feliz noche. Una oportunidad más que tenemos. 15 días marca el mes de septiembre en el calendario. Bueno, yo creo que este mes no lo he sentido mucho, Lian. No he sentido estos 15 días, ¿no?
0: Ya, este mes de septiembre, la verdad, se ha ido. No, la verdad, yo sí le tengo que ser sincero. Estos 15 días se me fueron largos.
1: Yo sí, la verdad, sí. No.
0: Estos 15 días se me fueron larguitos, hermano. Pero bueno, a muchos se le van largos los días, a muchos se le van cortos los días. Lo importante es que cuando los días finalizan, estamos aquí conectados en El Sol Medellín 107.9 en nuestro programa En la Intimidad del Sol. Hoy vamos a tener un tema muy particular y quiero que las parejas, en especial las parejas que me están escuchando en este momento, quiero que le pongan 107.9 de volumen a sus radios porque hoy el tema es bastante candente. Vamos a abrir heridas del pasado, ¿sí o qué, Jota?
1: Ay, esas heridas del pasado, esos amores anteriores. Uy, eso duele demasiado, Lía, ¿no?
0: Así que fanáticos de los 107.9, el tema hoy en esta noche, cuando tú tienes la oportunidad de entablar una relación con una persona, cuando estás conociendo a una persona, yo creo que lo que menos debería importar son las personas con la que tuvo la oportunidad de estar en el pasado.
1: El pasado de esa persona, yo creo que es lo que debemos aprender a dejar atrás en el pasado.
0: Y por ejemplo, si usted también está en una relación con una persona y esa persona se equivocó, si esa persona cometió un error,
1: pasa mucho,
0: pero usted decidió continuar con esa persona en la relación, tampoco estoy de acuerdo con que esos errores del pasado vengan al presente, muy precisamente para provocar ese tipo de discusiones, para provocar ese tipo de peleas, para provocar ese tipo de percances en las relaciones. Ustedes, fanáticos del Sol 107.9, ¿qué opinan en esta noche? Y ese será nuestro tema de la noche para que usted lo tenga ahí en los radares.
1: Es más, los invito para que ya mismo los que nos tienen registrados vayan al WhatsApp

0: Tap Sol, en nuestro estado está allí publicado el tema de la noche y la pregunta es, Lian, ¿por qué las parejas cuando discuten terminan sacando a la cara errores del pasado? ¿Por qué? ¿Qué necesidad hay?
1: ¿Cuál es la necesidad de estar trayendo o sacando, mejor dicho, los trapitos al sol? ¿Cuál es la necesidad de estar sacándose esa espinita que de pronto pudo haber quedado en el pasado para tal vez causar remordimientos en el presente? Si usted decidió estar en este momento con esa persona, fue porque tuvo la oportunidad de perdonar, tuvo la capacidad de perdonar los errores del pasado. Si usted todavía le sigue doliendo mucho en el corazón y usted tiene que estar con esa necesidad de estar recriminándoles errores, que usted en el pasado hizo esto, es que usted me mintió, es que usted se metió con otra persona, entonces si usted le va a seguir doliendo en el corazoncito, dígame entonces, ¿para qué va a continuar ahí en esa relación?
0: Lo más teso de todo, Lian, es que nuestro corazón es un lugar donde almacenamos sentimientos, entonces, o le das espacio a vivir atrapado en el pasado o a vivir cosas nuevas con esta persona.
1: Uy, venga.
0: De verdad.
1: Yo creo que ni Sócrates sí se había atrevido.
0: Pero sí, son temas y cosas que se ven fanáticos. Los invitamos para que ya mismo participen a través de nuestro WhatsApp Sol.
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1: A través de esta línea 302-218-1079, fanáticos, es que vamos a conversar en esta noche. Ustedes nos van a contar ese punto de vista, nos van a contar su opinión al respecto. Si usted en este momento está viviendo una relación y tal vez están pasando o han pasado por ese tipo de situaciones que se recriminan el pasado, que se sacan los trapitos al sol, cuéntanos cómo sobrellevan ese tipo de situaciones a través del 302-218-1079. ¿Por qué las parejas cuando discuten terminan sacando en cara los errores del pasado?
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0: Esa es una versión espectacular de la balada de Ana Belén. Es Derroche, en la voz del maestro Aldo Mata, en su versión salsera como tipo bolerito cha-cha-cha. Acompañándonos aquí a esta hora en la intimidad del sol a través de los 107.9.
1: 302-218-107.9, tema de la noche, Liam, porque hay fanáticos que apenas entran a la sintonía y se están preguntando cuál será el tema de la noche. Yo quiero participar y pues, Liam, ¿cuál es el tema de la noche?
0: El tema de esta noche, fanáticos de los 107.9. Un tema bastante particular, especialmente enfocado en las parejas o en quien tiene una historia al respecto. ¿Por qué las parejas, cuando están en momento de discusión, cuando están pasando por un momento ya bastante candente, que están bastante acalorados los ánimos, siempre terminan sacando en cara los errores del pasado? ¿Cuál es la necesidad de estarle recordando a la otra persona que se equivocó en el pasado? Si yo se supone que estoy con usted en este momento, fue porque ya te perdoné tus errores que hayas cometido en tiempos anteriores. Yo ya te perdoné, decido estar contigo. Si no me siento cómodo, si no me siento bien, decido terminar la relación. Pero si vamos a continuar la relación, ¿cuál es la necesidad de estarle recriminando los errores del pasado a las demás personas? Esto fue lo que respondieron los fanáticos de los 107.9.
1: Recuerden, 302-218-107.9, El Sol, buenas noches.
2: Buenas noches, El Sol. Yo digo que porque se sacan los zapatos cuando uno no ha sanado.
1: Vamos
0: a frenarle un poco.
1: Ahora sí, El Sol, buenas noches.
2: Dale. Buenas noches, El Sol.
0: Olín.
2: Yo digo que porque se sacan los zapatazos cuando uno no ha sanado. Cuando uno no ha sanado, uno se acuerda de todo lo que ha pasado. Pero si usted sanó ya, pues cada momento tiene su, ¿cómo le digo yo? Sus errores. Pero no nos podemos quedar ahí porque si no, no vamos a avanzar ni como persona, ni mucho menos como en pareja. Soledad, que te conviene.
1: Listo, muy bien. Más fanáticos que van participando.
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0: Nos escriben a través del WhatsApp Sol. Recuérdenlo, 302-218-1079. Duré muchos años con una persona la cual nunca me valoró, ni mucho menos me dio el lugar que yo merecía. Para él, 3 horas cada 15 días o cada 8 eran suficiente. Salíamos a pasear de un día para otro porque tenía que venir a hacer algo. No se despegaba del celular. Entonces yo que era para él diciembre, nunca los pasaba conmigo. Ahí está el detalle, que siempre las cosas malas se van a recordar porque no fuiste lo suficiente para esa persona. Bueno, lo que pasa es que hay de cosas a cosas. Supongo que en este momento esta fanática del sol que nos está escribiendo, supongo que ya no está con esta persona.
1: Lo más probable es que no, pues de la forma en la que nos explican, pues da mucho que pensar.
0: Pasan cosas en la vida, pasan situaciones en la vida que nos hacen tomar decisiones, y si en este momento no están juntos era porque definitivamente era algo que no convenía, y más si pasaban este tipo de cosas.
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1: Más participantes, más fanáticos. Buenas noches, El Sol.
4: Hola, chicos. Olín. Pues lastimosamente así somos los seres humanos y nos llenamos de rencor, no queremos dejar a la persona, pero vamos acumulando todo lo que ya pasó y vivimos atrapados en el pasado. Y aunque uno en el presente esté bien, en las peleas saca a relucir todo el rencor que tiene acumulado.
0: Chicos,
4: por favor, a la final de la hora colóqueme en periódico de ayer.
0: Perfecto. Pero no vamos a esperar hasta el final de la hora, eso es de una. Tremenda mismo. Canción. Listo, muchísimas gracias por estar esta hora con nosotros. Ya venimos con más mensajes que nos han estado enviando ustedes, fanáticos del sol, a través de nuestro WhatsApp. Recuérdenlo, es el 302-218-1079. Estás en la intimidad.

0: ¿Cómo lo voy a negar? El caballero de la salsa, Gilberto Santa Rosa, y una canción que me encanta y programada por los fanáticos del sol a través del 302-218-1079. Amándote es la canción que nos acompaña en nuestro programa en la intimidad del sol. Y más cuando vamos conversando con los fanáticos acerca de este tema que hemos traído para la noche. Acerca de no sacar los trapitos al sol cuando no sea necesario. Muchas parejas lo hacen a la hora de estar discutiendo, cuando estaban peleando, cuando están teniendo sus agarrones. Dicen, es que usted acuérdese cuando le escribió a esta muchacha. No, es que acuérdese cuando usted le dio me gusta. O es que acuérdese cuando usted se metió con esta mujer o con este hombre. En fin, fanáticos de los 107.9. ¿Qué es lo que opinan ustedes? ¿Es necesario sacar esos errores del pasado en las discusiones con la pareja? ¿O es mejor simplemente sanar primero antes de continuar con ellos?
1: Y pues, Lian, ¿sabe? Agregó algo ahí a lo que está diciendo, porque gran parte es cierto. Y pues bueno, uno de esos detalles que tenemos en la relación, que tenemos siempre a diario, es que al no perdonar a esa persona, al no comprender, pues nuestras palabras no las medimos y podemos herirla a ella o a él también. Y pues yo creo que eso no quisiéramos para nosotros. Antes de todo, vámonos con fanáticos que van participando, Lian.
0: Por ejemplo, por acá nos están escribiendo, buenas noches. El sol, como diría el poeta de la salsa Rubén Blades, el pasado no perdona. Siempre vamos a recalcar el pasado y mucho más si fue en contra de nosotros. Y no solo con palabras, también con actos en cualquier grado. Unos más que otros. Unos más, otros menos, pero siempre va a salir ese rencor. Feliz noche y asoléate que te conviene.
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1: Más fanáticos que van participando. El sol, buenas noches. Hola.
3: El sol, bueno, para comentar acerca del tema. Uh-huh. Cuando hay una discusión y se sacan a relucir errores pasados, es porque realmente no se ha sanado. Yo siento que cuando una pareja ya recalca mucho como todo lo que tú hiciste esto anteriormente, del uno hacia el otro, ya ahí no se debe de compartir o de tener una relación porque realmente no se ha sanado.
0: Okay.
3: Cuando uno decide continuar con alguien o tener una relación con alguien, no importa nada lo que haya pasado en el pasado, valga la redundancia, sino que por el contrario, pues hay que ser bastante maduros para que pueda continuar la relación. Si tú decidiste continuar luego de un error que tu pareja tuvo, pues debes tener la suficiente madurez con la que quisiste continuar en esa relación para afrontar y no sacar a relucir esos problemas pasados. De lo contrario, realmente es porque el corazón no ha sanado, no hay la suficiente madurez para continuar en esa relación y pues deberían finalizarla por completo.
0: De acuerdo, completamente.
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0: Horacito, muchísimas gracias por acompañarnos en esta noche con tu opinión, con tu punto de vista, y la comparto completamente contigo. Si en este momento no has sanado, sientes que tienes esa necesidad de estar recriminando a esa persona por algo, no continúes con ella. Sana primero, porque eso va a traer consecuencias mucho más adelante. 302-218-1079.
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0: Hola, muy buenas noches. Ay, sí, horrible. Yo tuve un novio hace 5 años, nos escriben por aquí, yo tuve un novio hace 5 años, y cada que discutíamos me decía, sí, claro, como a mí nunca me ha celebrado el cumpleaños en un motel. Y fue que una vez que empezó la relación, me revisó el celular y vio fotos de mi antigua relación. Muchachos, muchachas, no hay nada más tóxico que eso. No hay nada más tóxico que revisar el celular y encima decir o comparar la relación que usted tiene en este momento con la relación pasada de su pareja. No, no, no, no, no, no, no, no, no. Eso no debería ser. Eso no tiene carta de presentación.
1: Lian, ahí va otra cosa que le quiero agregar, y es, por ejemplo, cuando hay hijos que van por fuera de la relación, ya sea que la mujer tuvo hijos con una relación anterior, eso se presta mucho también para herir sentimientos, emociones, y pues bueno, yo creo que a ninguna mamá le va a gustar que el punto de pelea sean los hijos.
0: Jamás.
1: Eso no, y eso son también cosas que se prestan. Más fanáticos van participando, 302-218-1079.
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1: El sol, buenas noches.
4: Hola, hola, amigos del sol, buenas noches, soy Víctor. Quisiera dejar esta reflexión.
0: Sí, cuéntanos.
4: Respecto al tema de la noche.
0: A ver, cuéntanos.
4: Es un pequeño relato.
0: Sí, te escuchamos.
4: Que dice más o menos así: gracias por perdonarme, dijo él, rompiendo el hielo con una voz que cargaba su culpa vieja. Uh-huh. Sé que no cualquiera se queda después de lo que hice. Ella esbozó una sonrisa tibia, tomó su cuchara y comenzó a girar el café con una parsimonia casi coreografiada. Lo miró fijamente, con esa mirada que ya no ocultaba el dolor. sino que lo exhibía como una medalla de supervivencia. «Te perdoné porque te amo», respondió ella, suavizando el tono solo para afilar el final de la frase. «Y porque creo en nosotros, pero claro, supongo que cuando uno tiene la facilidad de olvidar sus promesas tan rápido como tú lo hiciste aquella noche, el perdón le parece un regalo sencillo». Ahí les dejo para que comprendan que el hecho es perdonar, no simplemente disculpar.
5: Epa,
4: epa. 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Hey, que los bendiga a todos. Y si me permiten, ¿Por qué te quiero?, de Domingo Quiñones, dedicárselo a mi esposa, Claudia Cecilia, y decirle que la amo con todo mi corazón. Listo. Dios los bendiga.
0: Listo, perfecto. Dios te bendiga a ti también, mi hermano. Gracias por participar con tremendo relato que sí nos deja verdaderamente esa enseñanza. No se trata solamente de disculpar, listo, yo te disculpo. Se trata también de perdonar profundamente desde el corazón. Aquí está tu canción para que la disfrutes. Llega Domingo Quiñones aquí en La Intimidad del Sol a través de los 107.9. Consintiéndolos.
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0: Y complaciéndolos a todos ustedes fanáticos en esta noche. Gracias como siempre por su conexión. Gracias por su sintonía.

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0: 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En el sol son las...
1: Ya son las 9:22 minutos en el sol.
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0: 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En el sol son las.
1: Ya son las 11:21 minutos en el sol.
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1: Saludarlos, gracias a todos los que se conectan, bienvenidos. Es el Sol 107.9 desde bien tempranito, como siempre, enviándoles un abrazo caluroso. Claro, porque esta hora está haciendo friecito, entonces que lleve buen calorcito, el calor del Sol 107.9. En la radio oficial de la salsa. Buenos días, mi medallo. Bueno,

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1: Cantidad de cosas para hablar hoy, fanáticos. Una cantidad de temas que son tendencias, pasando por Colombia, pasando también por Argentina. ¿Qué pasó en Argentina? Pues en contados minutos les voy a estar ampliando mucha información. ¿Qué está pasando en el mundo también a través de Sale el Sol 107.9? Así que prepárense, póngase cómodo. Y bienvenido a un nuevo día, bienvenido a una nueva mañana. Con el Sol 107.9 es la radio oficial de la salsa, mi gente. Buenos días, buenos días, buenos días.

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1: ¿Recuerdan ustedes el famoso caso este fin de semana pasado de la chica que trabaja para una marca muy reconocida en Colombia, que la sacaron literal de su trabajo y descalza le tocó irse? Pues ya mi trabajo llegó hasta allá. Le están haciendo inspección a todo y atención porque al parecer huele a demanda. ¡Ay, Dios mío, bendito! Muy atentos porque hay mucha información para hoy, fanáticos. Listo, prepárense, ya viene, sale el sol, es el rey de las mañanas. ¡Feliz día, feliz día, feliz día!

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1: 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En El Sol son las...
2: En El Sol Medellín ya son las 5:05 minutos.
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1: Muy bien, fanáticos, ¿qué tal? Buenos días, buenos días, buenos días, buenos días. Un abrazo inmenso para todos los fanáticos del Sol en esta nueva mañana, en este nuevo día, nueva hora también de Sale el Sol. Bienvenida a la vida, bienvenidos todos y cada uno de los que encienden su radio hoy en los 107.9. ¿Listo? Fuera pereza y a darle con todo en este día. Su energía que siempre esté arriba, como a 100.000 pies de altura. Buenos días, mi medallo.

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1: Durán, recordame cuál es el pico y placa para hoy. Claro que sí. Atención, amigos de la Mancha Amarilla. Placas finalizadas en tres. Listo. Y para todos los particulares, motocicleta 2 y 4 tiempos. Hoy miércoles, ya mitad de semana, el ombliguito de la semana. Placas 0 y 2. Listo para que lo tengan presente. Mientras tanto, a disfrutar de esta nueva mañana, a disfrutar de la reflexión que viene a continuación y a extraer de esta reflexión lo que más usted necesite. ¿Listo? Buena vibra, buena energía. Aquí está la reflexión en Sale el Sol. Es el rey de las mañanas. Buenos días.
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2: Muchas veces, fanáticos del sol, nosotros podemos sentir esa sensación de no estar satisfechos con la vida que estamos llevando. ¿Cómo se está comportando en este momento la vida contigo? ¿Cómo estás llevando la vida precisamente? Y quiero hacerte una pregunta. ¿Tú realmente estás satisfecho con la vida como la estás llevando? Porque a veces nosotros seguimos en lugares, en relaciones, en trabajos o en hábitos que sabemos que ya no nos hacen bien. Nos acostumbramos tanto a esa situación que terminamos aceptándola como si no hubiera otra posibilidad. Pero llega un momento en el que algo dentro de nosotros dice: ya no quiero seguir viviendo de esta manera. Y reconocerlo es importante. Si hoy sientes que hay algo que te está haciendo daño, que te tiene atrapado o que está afectando tu tranquilidad, no ignores esa señal. Tal vez sea el momento de comenzar a hacer cambios. Y no tienes que resolverlo todo de un día para otro. Empieza por recuperar el equilibrio, por ordenar tus prioridades, por preguntarte qué necesitas soltar y qué necesitas construir a partir de ahora. Puede doler, puede dar miedo, puede haber momentos en los que quieras volver a lo conocido, incluso sabiendo que no te hacía bien, pero sí puedes salir de ahí. Puedes romper una atadura, cambiar un hábito, poner un límite, cerrar una etapa o tomar una decisión que durante mucho tiempo has estado aplazando. No tienes que hacerlo perfecto, solamente tienes que empezar. Fanáticos del sol, si hoy reconoces que tu vida necesita un cambio, confía en que también tienes la capacidad para construirlo. Paso a paso, con paciencia, con decisión. Porque aunque el proceso no sea fácil, tu tranquilidad merece el esfuerzo de recuperarla. Y sí, puedes hacerlo. Puedes soltar lo que te está haciendo daño, recuperar tu equilibrio y comenzar una vida que se parezca mucho más a la que realmente quieres vivir.
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2: Fanático del Sol Medellín, llegó el momento de que me acompañen a dar una vueltica al sol, ¿les parece?
3: Claro que sí,
2: vamos a darnos una vueltica con el Sol 107.9 a conocer a detalle qué pasa un día como hoy. Hoy, por ejemplo, es el Día Internacional de la Capa de Ozono, sí, de la Capa de Ozono. También es el Día Internacional de la Ciencia, la Tecnología y la Innovación. Hágame el bendito favor, Día Internacional de la Cardiología Intervencionista, fanáticos, para que lo tengan presente. ¿Listo? Fanático del Sol 107.9, un día como hoy para recordar. Claro que sí, mi gente, claro que sí. ¿Recuerdan ustedes la paisa Farina? Pues hoy, precisamente, fanáticos, 16 de septiembre, está de cumpleaños la cantante, 40 años. Muy bien, fanáticos. Recuerde que desde bien temprano voy a estar entregando entradas dobles para lo que será Salsa y Porros con el Sol. Así que prepárense los que aún no tienen sus entradas. Me van dejando desde ya su mensaje, nota de voz preferiblemente. Durán, quiero ir a Salsa y Porros con el Sol. ¿Listo? Y yo en contado un minuto le voy a estar enviando sus entradas. Son entradas dobles, son códigos QR para que lo tengan presente. Y nos vamos a disfrutar con mucha salsa. Como nos gusta, mi gente. Buenos días.

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0: buenos días. Es el sol de la mañana, claro que sí, fanático. Buenos días, buenos días, buenos días. Un abrazo inmenso. Aquí estamos al pie del cañón diciéndote buenos días, mi medallo. Buenos días aquí en la radio oficial de la salsa, donde decimos todos los días:
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0: 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La dirección de Diana Merpisa, la chica del apellido Sabrosa. A esta hora te acompaño, mi medallo. ¿Qué tal? Buenos días. ¿Dónde? ¿Dónde? ¿Dónde? ¿Dónde? Vamos a darle gracias a Dios.

qué tan fácil es darle gracias a Dios todos los días de la vida. Entregarle todo a Él en sus manos. Señor, tú tienes el control de todo en este día, en mi vida y en todo lo que voy a hacer. Así de sencillo, fanáticos. Deje que Dios todos los días actúe. Él es el medio por donde llegan las bendiciones. No, Él es precisamente quien da esas bendiciones, fanáticos. Y a recibir esos medios por donde llegan todas las bendiciones de la mejor manera. Que Dios quitó tal medio para llegar una bendición, pondrá otra. De eso estoy seguro. ¡Buenos días!

0: Muy bien, en Colombia tenemos ya las 6 de la mañana, 19 minutos, 6 de la mañana, 19 minutos, a través de Sale el Sol 107.9, es el rey de las mañanas, es miércoles ya 16 de septiembre. Vamos a conocer los titulares más importantes, que es lo que marca la tendencia, a través de Sale el Sol 107.9, es el rey de las mañanas. ¡Buenos días, fanáticos! Estamos en Antioquia, sí, estamos en Antioquia y vamos a ver qué es lo que pasa en Antioquia. Persecución de película en Sabaneta. Robaron dos motos y terminaron enfrentándose con la policía. ¡Hágame el bendito favor! Noticias titulares, información. Suroeste antioqueño supera los 215 homicidios en lo que va de este año. Andes y Ciudad Bolívar encabezan esta lista, fanáticos. 6 de la mañana, 20 minutos, 6:20, 6:20. Atención, homicidio en Medellín fue pieza clave para capturar a alias Colombia, cabecilla de peligroso grupo delincuencial. Y una cantidad de cosas, ¿saben dónde? En Ecuador. Se vino a refugiar el hombre por estos lados, hágame el bendito favor, ¿eh? Son las noticias y la información a esta hora a través de Sale el Sol 107.9. Perrito fue atacado a machete en Remedios, Antioquia. Vive mano dura contra el agresor. El cachorrito pues ya tiene, afortunadamente, en este caso, una intervención médica. Maravilloso que le corrieron bastante, pero el hombre que perpetró esto tiene que pagar. Tiene que pagar. Tiene que haber justicia con este cachorrito, fanático. 6 de la mañana, 20 minutos, 6:20, 6:20. Buenos días. De regreso a clases en Medellín. Sí, será gradual tras ataque armado en colegio Gabriel García Márquez. ¿Recuerdan ustedes lo que pasó hace algunos días con el estudiante que ingresó con un arma, al parecer de compresión? Bueno, pues habían retirado el tema de las clases y demás, pero esperemos a ver en detalle cómo avanza este tema. Listo, noticias, titulares, información a través de Sale el Sol 107.9, es el rey de las mañanas. ¿Qué pasa en el mundo? Alex Saab, el alfil que se le cae a Maduro y los interrogantes tras declararse culpable de lavado de dinero. Atención, fanáticos, porque al parecer esta condena, lo que se tiene estimado es que le daría aproximadamente 20 años. Pero atención, porque ya hay un grupo, ayer incluso se vieron videos virales en las redes sociales. Hay un grupo del FBI, de la CIA, que llegaron hasta allá, hasta donde está Alex Saab, para reunirse con él. Así es. Y si toda la información que él empiece a dar desde ya, pues empieza a ser verídica, empieza a dar contundencia, su pena va a empezar a reducir bastante. Sí, va a ser significativo, eso sí hay que decirlo. Y según lo dicen ya los tribunales en Estados Unidos. Impresionante. Ya son las 6 de la mañana, 22 minutos. Bienvenido, un nuevo día. Bienvenida, una nueva mañana. Gracias a todos ustedes por sintonizar el Sol Medellín. ¡Buenos días, Medallo!
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No quiero dormir, la voz de Willy García, fanáticos a esta hora, 6 de la mañana, 31 minutos, muy atentos porque en contados minutos vengo a entregarles, sí, oído a esto, entradas dobles para Salsa y Porros. Salsa y Porros, este 3 de octubre con la radio oficial de la Salsa, El Sol 107.9. Así que muy atentos todos para que estén bien activos, listo, para que me reporten sintonía, para que me digan cuántos van a ir a Salsa y Porros. Entradas dobles, qué rico, sí o qué. Buenos días, Medallo, buenos días.

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1: Muchas veces nosotros podemos sentirnos impacientes por tantas cosas. Tantas veces nosotros queremos que todo se dé de inmediato. Fanáticos del Sol, ¿ustedes se han dado cuenta que cada vez nos está costando más esperar? Nosotros queremos que el semáforo cambie ya, que el tráfico avance ya, que ese mensaje tenga respuesta ya, que el trabajo dé resultados ya. Si empezamos un proyecto, queremos verlo crecer inmediatamente. Si estamos ahorrando, queremos alcanzar la meta cuanto antes. Nos acostumbramos tanto a la inmediatez que a veces confundimos esperar con estar perdiendo el tiempo. Y no, hay procesos que necesitan tiempo. También necesitamos aprender a manejar nuestras emociones cuando las cosas no ocurren al ritmo que nosotros queremos. Porque muchas veces nos desespera solamente la espera. Nos desespera no tener el control sobre cuándo llegará el resultado. Pero hay algo que sí podemos controlar, fanáticos del Sol, y es la manera en que atravesamos ese proceso. Hay una frase atribuida a Santa Teresa de Jesús que dice: la paciencia todo lo alcanza, y quizás hoy necesitamos recordarla. Si estás construyendo un emprendimiento, trabajando por una meta o intentando mejorar una relación o simplemente esperando que una situación de tu vida cambie, sigue haciendo tu parte. Planta, cuida, aprende y dale tiempo a lo que estás construyendo. No todo tiene que suceder hoy para significar que estás avanzando. Fanáticos del Sol, aprendamos a esperar sin desesperarnos, a sentir sin reaccionar impulsivamente y a confiar un poco más en nuestros procesos. Porque algunas cosas buenas no llegan cuando nosotros queremos, llegan cuando estamos preparados para recibirlas. Así que respira, ten paciencia y sigue trabajando. Lo que estás construyendo, sí, eso merece tiempo. Y tú también necesitas aprender a vivir ese tiempo sin ningún afán.
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0: bien, tenemos ya las 6 de la mañana, 44 minutos, 6:44 y sale el sol, 107.9 es el rey de las mañanas. Mucha atención, fanáticos, porque un joven de 18 años de edad fue capturado y un adolescente de 17 resultó herido y aprehendido también tras enfrentarse a disparos con la Policía Nacional. Esto fue en la avenida regional, luego de cometer un hurto consecutivo de 2 motocicletas en Sabaneta y San Antonio de Prado. Hágame el bendito favor. La persecución se desencadenó tras el primer robo en Sabaneta, donde los operadores del centro de videovigilancia rastrearon en tiempo real el desplazamiento de los sospechosos hacia el corregimiento de San Antonio de Prado, lugar donde sustrajeron el segundo vehículo. ¡A caramba! Atención, porque al activar un plan candado en el sur del Valle de Aburrá, patrullas de la institución interceptaron a los 2 implicados mientras avanzaban por la arteria vial, movilizándose una motocicleta mediante la modalidad de taconeo. Así es. Atención, fanáticos, porque durante el abordaje el menor de 17 años disparó contra los uniformados, quienes reaccionaron con sus armas de dotación y neutralizaron al joven lesionado. Fue remitido a un centro asistencial bajo custodia al tiempo que se incautó el arma empleada en la persecución de las 2 motocicletas. Ya son las 6 de la mañana, 45 minutos, 6:45. 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
0: Me dicen por acá, Durán, buenos días. Espero se encuentre muy bien. ¿Me puedes compartir la reflexión de hoy? Claro, ya te la voy a enviar de una.

0: A Maelo Ruiz, 6 de la mañana, 50 minutos fanáticos, y a esta hora les traigo invitaciones. Nos vamos preparando para este 3 de octubre, ¿les parece? Nos vamos preparando, sí. Aliste, pinta y todo. Nos vamos. Nos vamos. Nos vamos de salsa y porros con el sol 107.9. Nosotros nos estamos preparando ya todo, estamos alistando y estamos enseñándole bastante a J.E. Ustedes saben que es, el hombre está bien bailando, él baila bien, tiene dos pies izquierdos, pero bien, ¿cierto? Ahí Diana Mera está ahí en el proceso de enseñarle que pa' aquí, que pa' allá, que pa' adelante. Pa', ¡ah! ¡Qué la vueltica! ¡Ay, Dios mío, bendito! Nos vemos este 3-3-3-3-3-3. 3 de octubre, salsa y porros con el sol 107.9 en la Guandola Fonda Bar Mall Palmaía. Listo, allá nos vemos para que gocemos, para que disfrutemos. Y voy a entregar ya mismo, fanático del sol, entradas dobles. Vos que me estás escuchando en este momento, vas ahí en el servicio público, está en tu carro particular, está desde casita, está ya desde la oficina donde me estés escuchando. 302-218-1079. 302-218-1079 es el WhatsApp del sol. Me vas a escribir o me vas a dejar mejor notiquemos. Durán, yo quiero oír a salsa y porros con el sol. ¡Listo! Pero me vas a especificar cuántos son. ¿Cuántos son? Durán, somos cuatro, somos cinco, somos mi pareja y uno más. Y nos vamos a gozar de salsa y porros con la radio oficial de la salsa, el sol 107.9. Esto será Fanáticos del Sol. 3-3-3-3-3-3-3. 3 de octubre. Ahí en la Guandola Fonda Bar. Mol Palmaía nos espera. ¿Cómo, cómo? Huepa, huepa. Este sábado 3 de octubre, la rumba tiene nombre propio.
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0: Durán, buenos días, hermano.
1: Buenos días.
0: Bendiciones.
1: Gracias, papito, igual. ¿Qué ha pasado?
0: Durán, cuéntemelo. Somos aproximadamente 8 personitas para...
1: 8, listo.
0: Son 6 porros en la guandola, porfa.
1: Listo, papi, de una. Eso va.
0: Dios lo bendiga, muchas gracias.
1: Listo, papito, gracias a vos por escucharnos. Buena energía, buena vibra siempre. ¿Qué más anda por acá? Dice presente, presente, presente. El sol, buenos días.
2: Buenos días.
1: Buenos días. Días.
2: Desde las calles de Medellín.
1: ¿Qué ha pasado, Gran, papi?
2: Yo quiero ir al Salsa y Porros con el sol.
1: Listo,
2: estamos
1: de una.
2: 8 personas.
1: Listo, papito, de una. Muchas gracias por escucharnos. Abrazo fuerte. Ya les voy a ir enviando poco a poco. Téngame paciencia. Sus entradas dobles para Salsa y Porros con el sol. Dice por acá Durán, buen día. ¿Qué tal? Buenos días. A los que nos van dejando su mensajito, gracias, mil y mil gracias, abrazo fuerte. ¿Quién más anda por acá? Dice Durán. Buenos días, bendiciones. Hay choque en el norte, ahí en la autopista norte, antes de la estación Madera. Ay, caramba, ¿cómo así, ve? Ay, no. Y a esta hora, eso se hará una congestión impresionante. Ay, Dios mío, buenos días, el sol. ¿Quién anda por acá?
3: Durán, muy buenos días, muy buenos días.
1: ¿Qué ha pasado, papi? Buenos días.
3: El sol, la mejor.
1: Bien, okay.
3: Durán, somos
1: hablame.
3: ocho,
1: listo.
3: Ir a la guandola.
1: Listo, papi.
3: Porro y salsa, Durán, buenos días.
1: Eso
3: bendición,
1: va.
3: Mi amigo, para todos en la mesa de trabajo.
1: Gracias, papito, gracias. Buena energía para vos también. Gracias a todos los que nos van dejando sus mensajes, van solicitando ya sus entradas dobles. Para Salsa y Porros con el sol, buenos días, buenos
4: Durán,
1: días.
4: Durán,
1: ¿qué más, mi amor? Buenos días.
4: Conectada con el sol, siempre 24/7.
1: Qué rico, mi
4: Durán,
1: vida.
4: Durán, para ver si me puedes poner una canción.
1: ¿Cuál quieres?
4: Amigos. Muchas gracias a Soledad, que te conviene.
1: Listo, mi amor, a Soledad, que te conviene. Dios te bendiga también. Buena vibra, gracias por escucharnos. Un abrazo enorme. 7:13 minutos, 7:13, fanáticos, gracias a todos. Los que van dejando su mensajito por acá, a ver qué dice.
5: Durán, buenos días.
1: Dímelo, buenos días.
5: Fíjate que te conviene, habla ya de la Mancha Amarilla, el 1:58. Durán, aproximadamente 6 boleticas para Salsa y Porros.
1: 6 boletas. Listo, papi. Listo, amén. Amén, amén.
5: Una cancioncita, Durán.
1: Contame, contame.
5: Todopoderoso.
1: Todopoderoso. Listo, mi papá. Claro que sí. Eso va. ¿Quién dijo miedo? Ya son las 7 de la mañana, 14 minutos. Avanza la mañana de este miércoles. Mucha salsa en lo que tenemos con el sol 107.9.

0: 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En El Sol son las
1: 7 de la mañana, 20 minutos, 7:20 en El Sol.
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0: Herencia China Orquesta Colón. Yo estaba con mi amorcito. Amorcito, que querí, que haciendo cositas tontas, que yo no sé qué, que una cosa, que la otra. Ay, caramba, 7:25 minutos. Óigame, yo sé, y me hará la razón en un ratico. 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
0: 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Se le di una vez, 728, buenos días. 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

se llama Caradura. Así es, la voz de David Pavón. En el Sol 107.9, 7 de la mañana, 42 minutos. Prepárense porque ya viene en contados minutos la Fuerza Paisa, Johnny Gutiérrez con toda la información deportiva. 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
2: Gana tus entradas escuchando el sol. Ve qué tan fácil, fanáticos, a esta hora de la mañana, 7:48 minutos. Buena energía para todos. A 7:48 minutos, a esta hora tengo reporte de movilidad.
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2: ¿Qué dicen por acá los fanáticos del Sol 107.9? ¿Qué dice por acá mi Juli? Buenos días, mi amor. Abrazo fuerte.
4: Hay un accidente.
2: ¿Dónde?
4: Ahí en la de Santa Elena.
2: Sí.
4: Ahí contra de la
2: soledad
4: del seminario.
2: Están
4: los bomberos. Ahí están los bomberos.
2: La vía Santa Elena.
4: Está como un poquito lento el paso ahí.
2: Listo, mi amor, muchas gracias. Que te vaya muy bien. Que Dios te proteja, te acompañe. Muchos besitos para ti, mi amor. Las 7:49 minutos. Buena vibra en esta mañana, fanáticos. Y me voy a hablar con Johnny Gutiérrez, nuestra fuerza paisa, mi queridísimo Johnny Gutiérrez. Mucho que hablar en materia deportiva a esta hora de la mañana. Así que, Johnny, buenos días, señor. ¿Cómo amanece?
5: Muy bien, señor. Muy buenos días. ¿Cómo amanece usted?
2: Bien, afortunadamente. ¿Lo desperté o hace rato está despiértico?
5: No, señor. Desde las 4:30 o'clock.
2: Madruga mucho.
5: Ya al aire, mucho. Sí, señor. A propósito, a esa hora arrancamos todos nuestros contenidos en Planeta Fútbol de Win Sports con Carlos Antonio Vélez. Ahí arrancamos nuestra función laboral desde las 6 de la mañana en punto. Arrancamos nuestra labor.
2: Bendito
5: bueno,
2: Dios.
5: Señor.
2: ¿Cómo amanece? Bienvenido.
5: Muy bien, señor. La noticia hoy creo que es una noticia que de pronto algunos esperaban. De nuestra parte sí esperábamos que se tuviera ahí un compás de espera por la transición, a ver el relevo generacional. Ayer James Rodríguez ya en un video en su red personal anunció su retiro de la Selección Colombia. No va más con la selección. Obviamente, pues desde la parte competitiva estará con Atlético Nacional. De hecho, está en la delegación que hoy enfrenta al Internacional de Bogotá a las 8:20 de la noche. Pero ayer anunció que no va más con la Selección Colombia. Un video de 3 minutos. Agradeció a los hinchas, a su familia. Bueno, en fin, a un montón de personas. James Rodríguez. James Rodríguez es un jugador de amores y de odios, hay que decirlo, en Colombia. Lamentablemente, sí, usted cuando ya es una persona que se expone constantemente, despierta odios y amores. De nuestra parte, más amores que odios, hay que decirlo. El fútbol es muy, muy subjetivo. Algunos lo querrán, otros no tanto. Otros dirán que el mejor jugador de Colombia en toda su historia, entrarán a decir que Rincón, que el Pibe Valderrama. Pero a mí sí me gusta hablar con números. Y cuando usted habla que es el jugador con 131 partidos oficiales, 31 goles anotados, 43 asistencias con la camiseta de la Selección Colombia, es el único jugador colombiano en el Mundial que ha sido que ha sido balón goleador del Mundial, en el Mundial del 2014, es el jugador con mayor asistencias con la Selección Colombia, por encima del Pibe. En fin, hay un montón de números a favor de James Rodríguez. Bota de oro en el Mundial, 6 goles en 5 partidos en el Mundial de 2014, premio Puskás. En fin, son un montón de galardones que ha tenido James en su carrera deportiva y con la Selección Colombia, que a nuestro concepto, reiteramos, cada quien lo verá de una manera distinta, es el jugador hasta ahora más importante que hemos tenido con la camiseta de nuestra Selección Colombia. Ah, ¿qué ha ganado? Pues si nos vamos a eso, muy pocos títulos hemos tenido con Colombia, aparte de la Copa América del 2001 con el profesor Francisco Maturana. Entonces, simplemente como emitir nuestro concepto. Algunos dirán que no y que estamos equivocados. Se retira entonces de Selección Colombia, se suma al anuncio que hizo Juan Fernando Quintero en días anteriores y esperemos, porque mañana a propósito hará rueda de prensa Néstor Lorenzo y dirá la convocatoria para los 3 compromisos amistosos. Frente a México el 26, frente a Paraguay el 2 y frente a Perú el 6 de octubre. Los 3 compromisos amistosos que tendrá nuestra Selección Colombia, que anunció partido amistoso el 13 de noviembre frente a Chile en Cali, para que se lo tenga en cuenta, mi estimado Durán.
2: Sí, señor.
5: Bueno, eso en cuanto a lo de James. Correcto. Hoy juega Nacional. va a estar con James Rodríguez, está en la convocatoria. Mañana juega Medellín frente a Bucaramanga en condición de visitante, partido aplazado. Y en cuanto al torneo internacional de la Copa Suramericana, eliminaron ayer lamentablemente a Independiente Santa Fe. Perdió 2-0 frente a Vasco da Gama y quedó eliminado. Clasificó Boca, que empató 1-1 frente a Sao Paulo. Al final se fueron por allá a piñazos, dicen los argentinos. Y clasificó Fluminense por Copa Libertadores, aunque cayó 2-1 frente a Platense. El global 3-2 jugó Kevin Serna y estuvo Julián Millán, el jugador colombiano, con el Fluminense de Brasil. Ahora sí, señor, ¿usted piensa algo distinto a lo de James?
2: No. La verdad, yo creo que si también nos trasladamos a la persona, si también nos trasladamos a todo el tema de su disciplina para adquirir o alcanzar lo que ha alcanzado, es de admirar bastante el hombre, ¿no?
5: Sí, lo que pasa es que James al final de su carrera, ya lo más reciente, pues no se ha adaptado en los equipos donde ha estado.
2: Claro, y es que yo creo que esa ha sido la polémica, Johnny. Claro, claro. Esa ha sido la polémica, porque pues que va para aquí y se queda 6 meses, que se va para allí y que queda yo no sé cuántos meses. O sea, no dura en ningún equipo y bueno, esa ha sido como la polémica del hombre, porque pica aquí, pica allí, pica y nada.
5: Sí, pero entonces los que pican y pican por todos lados no tienen méritos por lo que ha hecho.
2: Claro, es también bastante lógico lo que usted dice.
5: A mí me parece que el bailado no se lo pueden quitar a James.
2: No, referente, eso jamás.
5: Y el tiempo que, lo que estuvo con la selección aportó. Sí. Y los números son importantes. Y en el fútbol las cosas se miden con números. Obviamente hay jugadores, van a decir, ah, usted no le tocó ver jugar a Sutanejo, a Perencejo, ese era un calidoso, pero yo también lo miro con lo que se ha obtenido. Y hay muchos jugadores colombianos, porque tenemos jugadores de muy buena condición, o tuvimos jugadores de muy buena condición, pero lo que significó James para el mundo y para la selección Colombia no lo hemos tenido hasta ahora.
2: Es cierto,
5: señor, también. Feliz día.
2: Oiga, me alegra saludarlo, cuídese mucho.
5: Igualmente, señor. Arroba la fuerza paisa, ve, dale seguir.
2: Arroba ya,
5: la fuerza paisa,
2: estoy
5: señor,
2: siguiendo.
5: Hasta luego.
2: Yo te estoy siguiendo, ya viste, anda a seguirme a mí.
5: Sí. Ah. Claro, también, yo soy Durán.
2: Señor, cuídese. Chao.
5: Hasta luego, señor, feliz día, chao.
2: 7:55, sale.

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0: Buenos días. 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En el sol son las
1: 8 de la mañana, 8 en el sol.
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0: si deseas llamarnos, escribirnos, puedes hacerlo a través del 302-218-1079. Fanáticos del sol.
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0: Buenos días, bienvenidos. Somos la radio oficial de la

0: fanáticos del Sol Medellín, bienvenidos. La mañana de este miércoles ya 16 de septiembre.
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0: Fanáticos del Sol, 8 de la mañana, 15 minutos. Que sea un miércoles maravilloso. Que les vaya bonito en este día repleto de salsa. 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
0: Bienvenidos, buenos días.

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0: 8 de la mañana, 24 en El Sol, Medellín 107.9.
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0: Tremendo clásico con Rubén Blades a las 8 de la mañana, 35 minutos. Fanáticos del Sol, 8:35. Se viene, prepárense. Ay, ay, ay. Salsa y porro con el Sol.
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0: El porro para bailarlo, ¿ah? ¡Ay! ¡Wipipi! 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

0: 107.9, Bobby Valentín, a las 8 de la mañana 43.
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0: Fanáticos, seguimos celebrando este mes de amor y amistad con la radio oficial de la salsa. Somos el Sol 107.9. 8 de la mañana 44 minutos. Buenos días. A ustedes que encienden su radio. ¡Ey, asoléate!

0: energéticos para esta mañana ya del miércoles 16 de septiembre. 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

0: 107.9, fanáticos del Sol Medellín, feliz miércoles. El sol. Mucha salsa. Saludo para nuestros amigos conductores. ¡Taxi! Servicio público, particulares. En sintonía del sol, a ustedes que están también laborando, que están allí en la oficina. El sol. 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
10: 107.9, fanáticos del Sol, 9:36. ¡Ey! 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

0: 107.9 fanáticos del Sol Medellín, 9 de la mañana 41 en este miércoles ya 16 de septiembre, celebrando este mes de amor y amistad con la radio oficial de la salsa.
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0: Somos el Sol Medellín, 9 de la mañana 42.

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0: bien, salseros, ¿cómo vamos? ¿Cómo me los trata la mañana? Espero que muy bien. Mañana de miércoles, ya 16 de septiembre. ¿Cómo vamos? Buena vibra para todos. La dirección de Diana Merpisa, la chica del apellido sabroso. A esta hora estoy con todos ustedes. Abrazo fuerte. Con mucha energía y mucho que... Salserín, vení para acá. Salserín, ¿por qué te me escondes a toda hora? Que no quieres salir, que una cosa, que la otra. ¿Cómo me gusta? Que hables un ratico, Salserín, dale, dale. Sí, señor, buena vibra, aquí estoy. Buenos días, buenos días. ¿Dónde?
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0: En tremendo dilema nos encontramos fanáticos a esta hora en el Sol 107.9. Hoy es miércoles de dilema, así que prepárense. Ya son las 10 de la mañana, 11 minutos. Antes de irme a saludar a los fanáticos del Sol, antes de presentarles nuestro dilema para hoy, quiero que hablemos un ratico con el doctor Rodolfo Lara. 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Abrazo fuerte. 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
2: Muy bien, fanáticos, a vivir la vida todos los días, a gozarse cada instante, cada minuto, cada segundo, siempre con la buena energía y la salsa del Sol 107.9. Bueno, muy atentos, en contados minutos les voy a estar presentando el dilema.
3: ¡Dilema!
2: Tremendo dilema de hoy, hasta de happy happy to you.
3: ¡Lindo dilema!
2: Así que se me preparan. Listo, 10 de la mañana, 41, ya para ir finalizando toda nuestra buena noticia que nos trae el doctor Rodolfo Lara. Vamos a hablar de la vena varis y lo vasito. ¿Listo? Me estaban preguntando por consulta médica. Claro que consulta médica. El doctor Rodolfo Lara ahorita nos va a estar explicando cómo es el tratamiento, cómo realizarlo. Además de eso, hay varios medios por donde usted puede ir a ver el tratamiento, ¿cierto? Muchas veces uno dice, ay, pero vaina, ¿cómo se hará? Pues el doctor Rodolfo Lara trae buenas noticias, muchas recomendaciones para decirle chao, chao, adiós a la vena varis y los vasitos. Sí, ok, doctor, buenos días, abrazo fuerte, bienvenido como siempre al Sol.
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0: 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En El Sol son las
1: 11 de la mañana, 6 minutos, 11:06 en El Sol.
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0: Dilo, ¿cómo?
1: Claro que sí, fanáticos.
0: Hay dilema en el sol. La radio oficial de la salsa. Aquí estamos, mi gente. ¿Cómo vamos?
1: Arrancamos este dilema. Mañana de dilema, mañana de miércoles, donde se nos arma tremendo, tremendo.
0: ¡Tremendo dilema!
1: Prepárense, ¿cuál será el dilema para hoy? Muy atentos a los fanáticos del sol, porque incluso hay alguien que hoy está de happy, happy to you. Hay alguien que hoy está de cumpleaños, que hoy nos dice buenos días, medallo. Y su cumpleaños, por cierto, fanáticos, lo podemos chequear ahí en nuestro Instagram, arroba el sol Medellín. Les hablo de Marc Anthony. Marc Anthony está de cumpleaños, así es, Marco Antonio Muñiz. Tuvo que adoptar el nombre artístico como Marc Anthony, así es, para evitar confusiones con el cantante mexicano, ¿lo recuerdan ustedes? Marco Antonio Solís. Que por cierto, Marco Antonio Solís también salió por esta semana, se fue viral. El hombre pues ha salido desde una piscina tirándole a Ina, quien dizque al tal Karim León. ¡Ay, Dios mío! Eso estaba caliente por ahí. Pero bueno, la salsa nos trae por estos lados, como siempre. Y hoy en el dilema, fanáticos del sol Medellín, un dilema bastante esperado por los fanáticos del sol, porque hoy es el cumpleaños de Marc Anthony, que incluso lo invito para que a nuestro Instagram, en arroba el sol Medellín, vaya y le dé su mensajito ahí a Marc Anthony, su felicitación de cumpleaños. Listo, así que llegó el momento de presentarles el dilema.
2: ¿Qué dilema tan grande se presenta en mi vida?
1: Duran, ¿cuál es la primera canción del dilema? Atentos a esto.
3: Dame tan solo un momento más.
1: Se llama Palabras del Alma. Una canción verdaderamente romántica en la voz de Marc Anthony. ¿Cómo dice, fanático?

0: Marc Anthony hoy de cumpleaños. Dime que no para. Y participando en el dilema del Sol 107.9. Y esto qué, y esto qué.
1: Y eso es amor.
0: Palabras.
1: Palabras del alma se despiertan para.
0: Fanáticos, ese es el dilema de hoy con Marc Anthony. Y ustedes que a esta hora nos están escuchando, es más, ya voy a habilitar nuestra línea WhatsApp 302-218-1079 para que de una vez empiecen a votar. ¡Listo! 302-218-1079, fanáticos.
2: ¿Qué dilema tan grande
0: se presenta en mi vida? Esta es la segunda canción del dilema. Les hablo de este loco que te mira. Esta canción la han dedicado mucho. Impresionante. Pase a Rosito en bajo. No estoy dando ideas. Ojo con eso. No estoy dando ideas. Listo, no estoy dando ideas.
3: ¡Ay, dilema!
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0: Marc Anthony en el dilema de hoy miércoles. ¿Cómo dice?
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0: Es el dilema de hoy, fanático.

0: WhatsApp del Sol ya habilitado, fanáticos.
1: Sol, tiempo y
0: 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Y ustedes que a esta hora nos están escuchando, pues empezar a comunicarse desde ya, a dejar su voto.
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2: Hola, ¿qué más, mi amor? Me voy por Mar Anthony.
0: Sí, ¿por cuál?
2: Ay, ay, ay.
0: ¿Por cuál te vas?
2: Pero asoleate, no, que te conviene. Canción, pues, el sol.
0: Este loco que te mira, palabras del alma, son las dos canciones, dice por acá Sofi Durán. Este loco que te mira, listo, mi amor, gracias por tu voto, el sol, buenos días.
3: Durán,
0: ¿qué
3: buenos
0: papi,
3: días?
0: Buenos días.
3: Joselo de Belén con la mejor energía, Joselito.
0: Durán. Mira, ¿qué ve?
3: Durán,
0: háblame.
3: Sin duda, Mar Anthony. Asoleate, que te conviene.
0: Listo,
3: Durán,
0: papi.
3: Buen día.
0: Buen día. Bueno, recuerden, fanáticos, hoy está de cumpleaños Marc Anthony, estamos enfrentando dos canciones de Marc Anthony, ¿listo? Palabras del alma y este loco que te mira, que son dos éxitos en la voz de Marc Anthony. Listo para que empiecen a votar desde ya. Buenos días.
2: Durán, muy buenos días.
0: Mi amor, buenos días.
2: Vámonos con la mejor, palabras del alma. Y asúlate que te conviene.
0: Listo,
2: muchas
0: mi
2: gracias.
0: Amor. Gracias a ti por escucharnos. El sol, buenos días.
4: Hey,
0: hola, hola.
4: ¿Qué más? ¿Bien o
0: ¿qué
4: no?
0: ¿Qué más, papi? ¿Bien o no?
4: Papi, te sería escuchar este loco que te mira.
0: Listo.
4: Este es un tema.
0: Ay, ay, ay.
4: Va más de una de esas que lo dejaron a uno loco.
0: Ahí me disculpan pues como por llevarlos al recuerdo, ¿cierto? Ay, uno que hace puede trasladar en el tiempo, ¿sí o qué? ¡Ay, bendito Dios! Está buenísimo. El dilema de hoy con Marc Anthony, este loco que te mire, palabras del alma. Buenos días, el sol. ¿Quién anda por acá? El sol, buenos días, hola, hola.
5: El sol, buenos días, conectados como siempre con ustedes todos los días.
0: Eso,
5: ese
0: qué rico.
5: Dilema está muy difícil hoy porque es el mejor cantante de salsa del mundo.
0: Ay, mi amor.
5: Pero yo me voy por ese loco que te mira.
0: Eso.
5: Muchas felicitaciones.
0: Gracias a ti,
5: por
0: mi amor.
5: Programa.
0: Gracias a ti, mi amor, por escucharnos. Gracias a ti por tu voto. Gracias a todos los que se van conectando a esta hora. Gracias a todos los que empiecen a votar.
1: ¡Tremendo dilema!
2: Quedémonos con este loco que te mira.
0: Listo,
2: y asoleate, que te conviene.
0: Que te conviene.
6: Buenos días, buenos días.
0: Hablame, buenos días.
6: Qué dilema tan grande, pero palabras del alma.
0: Palabras del alma. Esa canción es muy bonita. Uy, ese man, yo no sé cómo hizo. Para interpretar la canción, pero uy, esa vaina. Pega fuerte, ¿sí o qué? Fanáticos, ¿qué más está de Happy Happy to You? También los voy a estar saludando, ¿listo? Así que se preparan. Buenos días.
5: Durán,
0: ¿qué
5: Durán?
0: ¿Qué
5: ese
0: más,
5: dilema está muy duro. No, me la imagínate. Pusiste pues dura. No. Son dos temazos, pero dos temazos. Pero me quedo con este loco que te mira.
0: Listo,
5: buen día.
0: Mi amor, buen día. Gracias por escucharnos. Cuídate bastante, mi vida. Abrazo fuerte. Dice, hola, buenos días. Durán, mi voto es por Marc Anthony. La canción Palabras del Alma. Listo, gracias, mi amor. ¿Qué más anda por acá? Buenos días. Hola, hola.
2: Durán, buenos días.
0: Mi amor, buenos días. ¿Cómo vas?
2: Me voy con este loco que te mira.
0: Este loco que te mira, listo.
2: Asoleate, que te conviene.
0: Con el sol,
2: y recuerda que sos el mejor.
0: Ay, gracias, mi vida.
2: Feliz
0: gracias.
2: Feliz día para todos.
0: Cuídate, feliz día para ti también.
2: Uy, vení, Durán, pero esa salsita suena muy rico hasta ahora.
0: Cierto, suena rico. Ya voy, mi amor, ya voy a sonarla, ya la voy a sonar, espérate.
5: Uy, Durán, papi,
0: pasó.
5: Mucho tema, sonalo, pues,
0: ya voy, ya voy, ya voy.
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0: Zápate de la rutina, soléate, que te conviene. 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Que lo dice Charlie Aponte, que la rumba está sabrosa. Ay, asoléate, mi hermano, tú verás como la goza. Asoléate,
1: asoléate, te lo dice Charlie Aponte.

Charlie Aponte, que estará de concierto, fanáticos, este fin de semana, por cierto, con el Sol Medellín. 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

0: Don Durán en el Sol 107.9. Vamos a resolver este dilema. Llegó el momento, sí. Durán en el Sol 107.9. Tremendo dilema. Se nos armó tremendo dilema, fanático del Sol Medellín, ay Dios.
1: Durán, Durán, bien.
0: Háblame, buenos días. ¿Qué ha pasado?
1: Caleño Rodolfo, con Margarita, la esposa aquí, celebrando una amistad.
0: Epa.
1: Este loco que te mira, papá.
0: Listo, papi.
1: No estaba muy difícil en ese dilema, parcero. Es que no se puede elegir uno. Yo, como siempre, elijo los dos.
0: Sí,
1: pero
0: sí,
1: no
0: sí.
1: No puede
0: sí.
1: ser loco que te mira.
0: Es loco.
1: Desde
0: que
1: Bello te mira, mismo.
0: Desde Bello.
1: Dios te bendiga siempre.
0: Amén, papi. Gracias, gracias por escucharnos. Ve, cuídate bastante. 11:38 minutos. Gracias por escuchar el Sol 107.9. Dos canciones de Marc Anthony que hoy se están enfrentando en el dilema, fanáticos. Ustedes van a escoger una. Les hablo de Palabras del Alma y Este Loco que te mira. Durán, ¿por qué dos canciones de Marc Anthony? Porque hoy está Marc Anthony de cumpleaños. Hoy está de Happy Happy to You, claro que sí. Vamos a seguir escuchando a los fanáticos en esta mañana. El Sol, buenos días.
2: Durán, buenos días.
0: ¿Qué, mi amor? Buenos días. ¿Estás? Bien, ¿y tú qué tal?
2: Durán.
0: Contame.
2: Dilema duro, pero nos vamos por Palabras del Alma.
0: Listo,
2: muchas,
0: mi amorcito.
2: Muchas gracias, felicidades.
0: Feliz día para ti también.
2: Durán.
0: Buenos días. Asegúrate
2: que te conviene.
0: ¡Eso!
2: Durán.
0: ¿Qué ha pasado?
2: Qué dilema tan grande.
0: Miro que...
2: Mi voto es por este loco que
0: te mira. Listo.
2: Asegúrate que te conviene.
0: Con el sol.
3: Uy, Durán, es mucho tema. Sonalo, sonalo.
0: Ya voy para allá, espérame, negrita. ¿Quién más anda por acá? Buenos días, el sol, buenos días. Ve, quéjeme, velo acá, buenos días.
4: Hola, cama, ¿le puedes resolvérmela con Palabras del Alma?
0: ¿No? Listo,
4: ahí
0: so,
4: está,
0: ¿eh?
4: Esa es.
0: ¿Quién dijo miedo, papi? ¿Quién dijo miedo? Buenos días, el sol.
5: Hola, Durán, buen día. Me encantan las dos, me encanta Marc Anthony, pero obviamente me voy con Este Loco que te mira.
0: Este Loco que te mira, listo. Bueno, mi amor, gracias a ti por escucharnos. Buenos días, el sol.
6: Durán.
0: Háblame.
6: Está muy bueno eso.
0: ¿Cómo este dilema?
6: Marc Anthony. Déjala sonar. Marc Anthony. Y asoléate que te conviene.
0: Que te conviene con el sol.
7: Uy, Durán, sonalo. Uy, eso suena muy rico, Durán.
0: Espérate, papi, dame un segundito ahí que estamos resolviendo este dilema y te la sueno. Listo, espérame 5 minuticos. El sol, buenos días.
4: Ay, Durán, buen día.
0: Háblame, papi.
4: Día, este loco que te mira. Y asoléate que te conviene.
0: Eso va, asoléate que te conviene con el sol.
8: ¡Tremendo dilema!
0: ¿Quién más anda por acá? Dice presente el sol, buenos días.
9: Durán, muy buenos días.
0: Tu papito, buenos
9: Palabras
0: días.
9: Palabras del Alma.
0: Palabras del Alma.
9: Y asoléate que te conviene.
0: Y asoléate que te conviene. Gracias, papito, gracias por escucharnos. Recuerden, dos canciones, un artista. Hoy solo un artista. Normalmente son dos artistas que están enfrentando en el dilema. Hoy solamente fanático del sol. Hoy solamente vamos a estar enfrentando a Marc Anthony. Él contra él, diría uno por ahí, ¿cierto? Él contra él. Durán, ¿por qué él contra él? Porque imagínate que hoy está de cumpleaños. Si te vas a nuestro Instagram, @elsolmedellin, ahí vas a encontrar que Marc Anthony tiene su anécdota ahí, su carátula. No, mejor solo hicimos una fanfarrona. La berraca, ave María, anda, tío, era cuando te diga.
10: Uy, vení, Durán, pero esa salsita suena muy rico hasta ahora.
0: Cierto,
10: sonalo,
0: mi amor.
10: Pues,
0: espérate, dame un segundito, puedes esperar un segundito. El sol, buenos días.
11: Durán, me voy con Palabras del Alma.
0: ¿Listo?
11: Marc Anthony. Feliz y bendecido día, papi.
0: Igualmente, gracias, mi amor, para ti también, cuídate bastante. Dice Durán, este loco que te mira, perfecto. Gracias. El sol, buenos días. ¿Qué más anda por acá? Buenos días, el sol, buenos días.
1: Durán.
0: Háblame.
1: Marc Anthony, Durán. Y promocionando Bello Exalta.
0: Ay.
1: Eso va a sonar
0: allá,
1: eso va.
0: Háblame, papi. Un abrazo grandísimo, buena energía. Con el sol, la radio oficial de la salsa a esta hora.
8: ¡Dilema!
0: El sol, buenos días. ¿Quién anda por acá? Buenos días.
2: Buenos días, muchachos. Asoléense que les conviene. Asoléate que te conviene. Muchachos, ¿sabes qué quieres escuchar?
0: Contame.
2: El artista famoso, ese disco
0: buenísima.
2: Es sabroso.
0: Ella es buena, atractiva.
2: En el sol, Medellín. Gracias.
0: Listo, mi amor. Bueno, se vale también, claro. El sol, buenos días. ¿Quién anda por acá?
2: Durán, ¿cómo estás?
0: ¿Qué más, mi amor?
2: Durán, ¿bien y tú? Palabras del Alma.
0: Palabras del
2: Gracias.
0: Alma. Listo, mi amor. Gracias a ti por escucharnos. Buenos días, el sol.
1: Buenos días, Durán.
0: ¿Qué, papi?
1: Durán.
0: ¿Qué ha pasado,
1: este
0: loco
1: que te mira?
0: Listo.
1: Saludos desde la ciudad de Guatemala.
0: Guatemala.
1: Que salimos de Colombia, pero el sol
0: Ay,
1: no
0: Dios.
1: Sale de nosotros.
0: Ay, Dios mío,
1: saluditos
0: qué
1: a todos, bendiciones.
0: Eso así es, papi, así es. Gracias, bendiciones para vos también. Te deseamos lo mejor por allá, que te vaya excelentemente bien. Muchos éxitos. Que Dios te acompañe siempre. Dice por acá, buenos días, como siempre, con el sol. Mi voto es por este loco que te mira desde San Pedro de los Milagros. Eso, ¿qué nota? Desde San Pedro de los Milagros, El Sol, buenos días.
12: Durán, Durán, muy papi? Buenos días.
0: Buenos días.
12: Muchas bendiciones para usted y todos los oyentes.
0: Gracias, manito, gracias.
12: De esta emisora tan espectacular.
0: Gracias, papi.
12: Bueno, en este dilema está contame. Muy chévere. Me voy por Palabras del Alma.
0: Palabras del Alma, listo.
12: Dios los bendiga, un abrazo a todos.
0: Epa, esto está reñido, fanáticos, esto está reñido, Dios.
13: Durán, Durán.
0: ¿Qué, mi amor?
13: Buenos días, Azoleate, que te conviene, Durán. Ese loco que te mira. Listo, soy Sandra y los escucho desde Manrique, La Onda. Saludos a todos, Dios los bendiga.
0: Listo, mi vida, Dios te bendiga también.
14: Uy, Durán, ese es mucho tema. Sonalo, sonalo.
0: Ya voy, mi amor, ya voy. Ya hoy, ya hoy, ya hoy.
7: Uy, Durán, pasó. Sonalo, sonalo, es mucho play.
0: Sí, ok, mucho play, El Sol, buenos
15: Durán,
0: días.
15: Durán, Durán, buenos días.
0: Buenos días.
15: Reportando sintonía, no, está duro, duro ese dilema. Pero me voy con el loco que te mira.
0: Listo, papi,
15: asoleate,
0: listo, listo.
15: Asoleate que
0: listo,
15: te
0: listo.
15: Conviene.
0: Última nota de voz y me voy a solucionar este dilema, fanáticos de la radio oficial de La Salsa. Listo, ya solucionamos esto.
16: Durán, Durán.
0: Háblame.
16: Soy yo, Durán.
0: Buenos días.
16: Hombre. Dos canciones muy buenas, pero vámonos con este loco que te mira. Es mucha, mucha letra. Así que no hay nada más que decir. Asoleate que te conviene.
0: Listo, papi. Listo, gracias. Gracias por escucharnos. Resolvemos este dilema, fanáticos.
17: ¿Qué dilema tan grande
0: se presenta en mi vida? Estuvo muy reñido, tengo que ser sincero. Estuvo casi que empatado, casi que empatado. La diferencia fue de 4 votos. Y gana este loco que te mira. Marc Anthony, que hoy está de cumpleaños. En la radio oficial de La Salsa, es El Sol Medellín a esta hora.

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se llama Basta, Chocorta. A esta hora en el sol, 12, 18 minutos, fanáticos. 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

0: La Puerto Rican Power suena en el Sol Medellín, fanáticos. 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

0: 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En El Sol son las...
1: Es la 1:00 p.m, 5 minutos en El Sol, Medellín.
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3: El sol, el sol. 1:11, fanáticos, ¿qué tal? Bienvenidos. Tarde de este buen miércoles, 16 días, marca el calendario en el mes de septiembre. ¿Ustedes qué tal? ¿Cómo van? Feliz tarde de este miércoles, mitad de semana, o como se le dice también por ahí cariñosamente, es que el ombliguito de la semana, claro. Aquí estamos, J.A. al aire, te acompaña con muy buena música a través de la radio oficial de la salsa en Colombia, El Sol Medellín 107.9.
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3: Sí, señores, es El Sol Medellín con la dirección y programación de Diana Mer. Pisa, la chica del apellido sabroso. Soy J.A. al aire, aquí te comienzo a acompañar.
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3: Me pueden encontrar en Instagram. Me pueden encontrar en Instagram como arroba JE al aire. Fácil, arroba JE al aire. Me pueden encontrar para que interactuemos. O también en mi cuenta de X como JE Tamayo 29. Y también me pueden encontrar para que interactuemos demasiado a través de estas redes sociales. 107.9 y la app de RCN Radio, que es fácil de adquirir. Usted que es usuario Android o iOS, no hay ningún problema. Vaya a la tienda de aplicaciones, ponga RCN Radio y de una allí puede llevar toda la salsa que tiene la radio oficial El Sol Medellín 107.9. Así que bienvenidos. Mientras tanto, ¿qué tal si nos venimos con algo de Frankie Ruiz? ¡Ay, desnúdate! 1:13 en El Sol Medellín.

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0: 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Es la una en la tarde, 26 minutos. 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

0: 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En El Sol son las...
1: Es la 1:00 p.m, 35 minutos en El Sol, Medellín.
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1: Asoléate que te conviene, fanáticos. 1:42 de la tarde. Feliz tarde para todos los que hasta ahora se encuentran laborando desde diferentes sectores de la ciudad de Medellín, desde diferentes, bueno, también lugares, porque están los que nos escuchan desde el transporte público, desde el colectivo, desde la ruta del bus. Un abrazo muy especial para los conductores que hacen la ruta Caldas al centro de la ciudad, los que hacen la ruta Caldas Medellín, que yo sé que siempre escuchan el Sol Medellín 107.9. Un abrazo para todos ellos, para las amas de casa, para las personas que hasta ahora se encuentran trabajando y deciden que el Sol 107.9 sea su compañía. Pero fanáticos, no me vengo solamente a saludarlos, sino que también vea con invitaciones especiales. Escuchen esto. Ay, fanáticos. 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Déjeme ya mismo en el 302-218-1079 cuántas entradas desea, y de una. El Sol 107.9 los lleva para ustedes, bueno, por supuesto también participen. Mientras tanto, música, mientras tanto, éxitos. 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

0: y la salsa romántica que tiene la radio oficial de la salsa en Colombia, el Sol Medellín 107.9. Muy bien, fanáticos. Ya las 2 de la tarde, 10 minutos, 2:10, el Sol 107.9 sigue al aire y ustedes, por supuesto, se pueden reportar en el 302-218-1079. Ese es el WhatsApp del Sol Medellín, 302-218-1079.
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0: 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En el Sol Medellín, las 2 de la tarde, 11 minutos, donde le decimos asoléate que te conviene con el Sol 107.9.
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0: Un abrazo especial, los que nos están escuchando desde Estados Unidos, los que nos escuchan desde Europa, desde Francia, desde Italia, desde muchas ciudades donde también llega la señal del Sol 107.9 a través de la app de RCN. Uy, JE, ¿cómo la descargo? 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Buscan RCN Radio, fácil, adquieren esa aplicación para que ustedes lleven todo el contenido del Sol 107.9. 2 en la tarde, 12 minutos, mientras tanto, música. Aquí hay algo de Luis Enrique, y es que yo no sé mañana. 2 en la tarde, 12 minutos en el Sol Medellín.
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0: se oye en los hogares?
1: En los hogares escuchan el sol, 107.9, 2 en la tarde, 39 minutos, fanáticos. Bueno, tengo invitaciones por acá muy especiales. Antes de todo, quiero invitarlos para que ustedes nos sigan a través de @elsolmedellin en Instagram. Esta es nuestra red social, @elsolmedellin, donde siempre estamos publicando cosas interesantes para que ustedes, por supuesto, nos colaboren con ese corazón, con ese me gusta a las historias y a todo el contenido que está allí en @elsolmedellin en Instagram. Fanáticos, vea, ¿qué tal? ¿Qué tal les parece esto? Escuchen.
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1: No se diga más, ahí está la invitación. 2 en la tarde, 41 minutos, es El Sol Medellín.

González, esta canción que por este mes de amor y amistad suena bastante bien. Quiero morir en tu piel. Fanáticos, y les tengo una pregunta. ¿Ustedes son de los que les gusta mirar dónde la plata le rinde más? 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

0: 107.9, fanáticos del Sol Medellín, bienvenidos. Feliz miércoles.
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0: 3:08 p.m. ¿Qué tal? ¿Cómo va este miércoles? Buenas tardes.

0: 107.9, fanáticos del Sol Medellín, bienvenidos. 3 de la tarde, 8.
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0: Mucha salsa.
1: Salsa.
0: Mucho sol. Ya en esta tarde del miércoles 16 de septiembre, fanáticos del Sol, bienvenidos.
2: ¡Sabrosita!
0: En tu radio, @ diario.

0: 89, fanáticos del sol, 3 de la tarde, 8. 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
0: 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Se han bailado, se han tomado, han dedicado algo así. ¡Ay, ay, ay! O esta, por ejemplo. Cuando empezó a caer, Diana Mer, no cantes.
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0: que te trajo hasta mí. Otra. Una noche de amores y salsa.
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0: Vamos a celebrar amor y amistad con el sol.
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0: 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Bienvenido, buenas tardes.
2: 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Que lo dice Charlie Aponte, que la rumba está sabrosa. Ay, asoléate, mi hermano, tú verás como la goza. Asoléate,
3: asoléate, te lo dice Charlie Aponte. 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
0: Precisamente aquí está él.
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0: El maestro Charlie Aponte, cuando hacía parte del Gran Combo de Puerto Rico. Bienvenidos. 3 de la tarde, 11. Si escuchas salsa, estás en el sol.
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0: Esto tiene sus añitos. Esto no es llegué y pegué. Buenas tardes.
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0: El título de la canción no importa. ¡Cántala!
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fanáticos del Sol Medellín a las 3 de la tarde, 38 minutos. 3:38, suena el sol. 107.9 fanáticos en este miércoles celebrando este mes de amor y amistad con el sol.

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0: Este sábado me voy a bailar, me voy a gozar esta canción del maestro Nino Segarra junto a Miles Peña, Isla Bonita, Pedro Arroyo, Alex de Castro, Rey Calderón, Fanáticos del Sol, Medellín. Les hablo del primer festival salsero de amor y amistad. Sin duda alguna, una buena opción para este mes. Oigan esto. Precisamente a esta hora de la tarde, 3:46. Oiga, el soltero más cotizado. Carlos Montoya, mi amor, bienvenido al sol. ¿Ah? Ah, no, no, no, no.
1: ¿Qué más, Dianita? ¿Vieron o no?
0: ¿Cómo vas?
1: Vamos a hacer una cosa, no juguemos.
0: Porque no se ponga nervioso, no, mi amor.
1: No, yo estoy feliz, además de verte, que estás re guapísima. Gracias. No vamos a jugar amigo secreto, vamos a jugar la verdad o si atreves ya.
0: De una vez.
1: ¿Has dedicado alguna canción de las que van a sonar este sábado en Centauro?
0: Positivo, sí, sí, sí, sí, sí. Oiga eso. Un castigo. Un sueño prohibido, precisamente fue esa, te lo confieso.
1: Una cosa, yo siempre digo que el que no haya dedicado quisiera contarte, fracasó como echaperros.
0: Oiga, ¿sí?
2: Porque hombre.
1: Y a la que no le hayan dedicado quisiera contarte, revísese.
0: Por favor, por favor. Por ejemplo, esta. Sí, sí, sí. Mira, mira, mira cómo suena esto. No se imagina. ¡Ay, ay, ay!
1: Precisamente esa.
0: Fanáticos del Sol Medellín, prepárense porque este sábado todo está listo para llegar allí a Centauro, que da diagonal a la estación Envigado del metro, ¿ah?
1: Facilísimo, facilísimo. Además, si quiere ir en su vehículo, vaya en transporte público, váyanle el amarillito para que no se complique, para que se pueda tomar su buenos aguardientes de Manzanares y pase delicioso. Es que yo solamente te digo una cosa, que ahora no sé, que ahora Isla Bonita, que ahora Rey Calderón, Muñeco de Papel, por ejemplo, Nino Segarra, Porque Te Amo. Ahorita estaba ensayando precisamente la banda de Isla Bonita y uno entre sábanas, pues, haz una hoguera,
0: ay, ay,
1: amor
0: ay.
1: Marcado. Yanita, no.
0: Vea, si usted va solo este sábado, algo levanta. Sí. Ese día puede conocer el amor de su vida.
1: Yo estoy esperando conocer el amor
0: de
1: mi vida.
0: En serio, llévame porque yo también quiero.
1: Dianito, se sabe que está en mi corazón desde hace mucho, pero mucho, pero mucho tiempo. Además, no solamente los artistas, ustedes saben que siempre hay, como lo llamo yo, un combo, porque es un combo de DJs. Está el sol presente, los muchachos que tocan en las discotecas. Así que, mejor dicho, lleve tenis, lleve suela porque no se va a sentar.
0: Cariño, recuérdanos, por favor, las agrupaciones, artistas que estarán allí este sábado en Centauro Centro de Eventos.
1: Un tal Alex de Castro,
0: sí,
1: el tenor de la salsa.
0: Sí.
1: Nino Segarra, Miles Peña, Sueño Prohibido, Casi Nada, Isla Bonita, Rey Calderón y el hijo del maestro Alex de Castro, Carlitos de Castro. Además, las orquestas, los acompañamientos van a ser exageradamente espectaculares. Lo único que falta es el que no ha comprado la boleta, la compre. Y ojo, Dianita, ¿sí? Porque el sol le tiene un regalo a los fanáticos. Y es que si compran 3 boletas, el sol y Mulense Salsa Bar le regalan la cuarta.
0: Ay.
1: Así que aprovechen ese regalazo de amor y amistad. Porque también le cuento que palcos, quedan 5 palcos de 100.
0: ¡Nada más!
1: 5 palcos de 100. Escuchen.
0: Oiga.
1: Esto. Y VIP, y lo que es general, está al 90%. Entonces, vale, nos fuimos.
0: Ya lo saben. ¿Hay alguna línea WhatsApp donde los fanáticos del sol puedan escribir, llamar?
1: Ahorita se la voy a dar bien despacio a todos los fanáticos. El 310.
0: Sí.
1: 543.
0: Sí.
1: 8364. Se la voy a repetir. 310-543-8364 o en ticket. En Ticketmaster, ahí también la pueden obtener, porque la verdad es muy fácil ir, bailar, tomárselos y, como dice Dianita, quién sabe que allá se encuentre.
0: Vea,
1: el amor de su vida.
0: Mínimo ese día da besito con lengua.
1: Ay.
0: Pedro Arroyo, Alex de Castro, Nino Segarra, Miles Peña, Isla Bonita, Rey Calderón, Carlos de Castro. Todo está listo. Ticketmaster.com. Recuérdenlo, 310-543-8364. Carlitos Montoya, ¿algo más para invitar a los fanáticos que a esa hora están disfrutando del sol?
1: Saludar aquí a mi amigo Wally de Esencia Bar, que también nos va a estar acompañando ese día, que está también en la sociedad del evento. Wally, ¿cómo estás, mijo?
3: Excelente, muchas gracias.
1: ¿Qué quiere escucharos ese día?
3: Un saludo a todos los oyentes.
2: Y un privilegio estar aquí en el sol.
0: Eso, me encanta.
1: Vamos, bien. ¿Qué quiere escuchar usted ese día, mijo?
2: ¿Qué quiero escuchar?
0: A ver, sorpréndeme.
3: Recuerdo los momentos que pasamos juntos.
1: No, chao, con adiós.
0: Ya lo saben.
2: Excelente artista, todos los canallos. Cierto, todos. Pero muy, la gente se espera mucho y la bonita. Lo mejor de mí.
1: Porque hace mucho
2: lo mejor de mí está escuchando.
0: Ok.
1: Solamente quisiera contarle a todos los oyentes, porque los amo, que este fin de semana no se pueden perder. Si usted es un verdadero fanático del sol, haga el esfuerzo. Ayer fue quincena. Hombre, no es un gasto, es una inversión. Porque si usted divide la boleta por los artistas, le sale al artista como a 20 mil pesos.
0: Total.
1: Así que bendito sea mi Dios. Está todo listo. Está el sol presente. Lo único que falta es usted allá en Centauro para que gocemos, bailemos y nos tomemos unos cuantos.
0: Recuérdame, por favor, la línea WhatsApp.
1: Claro que sí, Dianita. Atentos absolutamente todos, porque esta línea es muy importante para todos. Espera que para acá me perdió. Acá la encontré. Escuchen esto. 310-543-8364. No me falle porque estamos cerquita del solano.
0: Vamos a reventar esa línea WhatsApp. Recuérdenlo: 310-543-8364. A ustedes muchas gracias por estar aquí en el sol.
2: Y recordarles que...
1: ¿Qué?
0: ¿Qué?
1: Vomite.
2: Tranquilo. Pesado.
1: Sí.
2: Mucho juicio, pues allá.
1: Sí, señor.
2: La gente que no vaya en motocarro. Vamos a salir de las 3 de estas 4 de la mañana, tienen el metro ahí listico.
0: Epa, bueno, me gusta eso.
2: Tiene el metro ahí listico para irse para la casa.
1: Necesito verte como te veo siempre en tarima, como una uvita espectacular. Ay, a los muchachos.
0: Por favor.
1: Porque la vamos a romper con toda la energía.
2: También quiero invitarles a Esencia Salsada, ¿cierto? La gente que no conoce Esencia Salsada.
1: ¿Dónde queda?
2: Ubicados en Zona Rosa de Campo Valdés.
0: Listo.
2: La 48 Alpona 24.
1: ¡Yanita, te amo!
0: Ya lo saben. Ey, Montoya, por aquí me están preguntando tu WhatsApp. Lo voy a dar al aire. Manejate bien.
1: Listo, déles el 310.
0: Ya lo saben, este fin de semana. Nos vemos, fanáticos del sol.
2: Nos vemos, pues. Nos bendiga a todos.
1: Pero si quieres saber quién es Carlos Montoya, en Instagram estoy como Carlos Montoya Oficial. Carlos Montoya Oficial. Que no me vaya a llamar el doctor Matagana por
0: ya vas a hacer tu levante a nombre del sol. 352.
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0: 4 de la tarde, 21 de esas canciones que ustedes pueden dedicar hoy miércoles en la intimidad del sol. 7 en punto, fanáticos.
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0: 4 de la tarde, 21. 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

0: 4:38, fanáticos del sol. Todo listo para disfrutar este sábado. Primer festival salsero de amor y amistad.
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0: con el Sol Medellín, 107.9, 4:38.
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0: lo que pasa, camaleón, ¿eh? Calma, calma. 4:43 en el barrio, siempre con el Sol Medellín 107.9.
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0: 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Conoce términos y condiciones. 4:45, Diana Merpisa. Hacemos parte de tu...

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0: 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En el Sol son las
1: 5:05, 5:05 en el Sol.
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0: Alegría saludarlos en esta tarde, ya cuando estamos regresando a casa, cuando ya terminamos la jornada en este miércoles, ya 16 de septiembre, fanáticos de los 107.9. Una bienvenida a todos a Sol, Tiempo y Tráfico para recibir una buena dosis de salsa acompañada de toda la información y por supuesto la compañía de tu familia de los 107.9, en donde dirige la chica del apellido sabroso, Diana Merrepisa, y a esta hora se reúne la familia, por supuesto.
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2: Familia, fanáticos del Sol Medellín 107.9, feliz resto de tarde de este buen miércoles, mitad de semana, y por supuesto con nosotros, Lian al aire.
3: Él es Lian,
0: con mucho gusto, fanáticos.
3: Alegría,
0: y mucha salsa.
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0: Lo saben ustedes muy bien, fanáticos, siempre con toda la buena moral, con toda la buena actitud y mucha salsa, mucha salsa. Con todos minutos estará acompañándonos también el brillante Fanáticos con toda la información, con la ampliación de las noticias que son virales, que son tendencia en el día de hoy. Y nosotros también nos estaremos acompañando acerca de cómo están las calles y, por supuesto, para el día de hoy y para el día de mañana.
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2: Mucha atención, fanáticos conductores. Para hoy miércoles, pico y placa corresponde 0 y 2. Atentos. Para hoy miércoles, pico y placa 0 y 2. Mañana jueves, 3 y 6. No lo olvide, 3 y 6 para mañana jueves.
0: Es la información a esta hora para los fanáticos en cuestión de pico y placa. Ya saben que la materia de movilidad, ustedes también pueden ser nuestros corresponsales en las calles a través de nuestro WhatsApp 302-218-1079. Cuéntenos cómo están esas vías principales, cuéntenos cómo están esas vías de regreso a casa. Para nosotros, por supuesto, replicar toda esta información con el Sol 107.9.
2: 5 en la tarde, 13 minutos, fanáticos, escuchan Sol, Tiempo y Tráfico.
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1: Fanáticos, el reloj ya marca a las 5:18 minutos en los 107.9. Llegó el momento de la información más importante y todo lo que ha sido viral aquí en Sol, Tiempo y Tráfico.
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2: Pues Lian, usted mismo lo dice. Llegó el momento de las noticias con el brillante a través del Sol Medellín 107.9. Brillante, ¿cómo estás? Bienvenido a tu casa.
3: Excelente, J.E. Gracias, Lian. Me encanta saludarles de nuevo. Un saludo para los fanáticos del Sol.
1: Un abrazo para vos también, brillante. Gracias por estar a esta hora con nosotros. Atención, fanáticos. El sol. Comenzamos a esta hora con toda la información. Capturaron en Sabaneta un hombre señalado de agredir a 3 agentes de tránsito durante un procedimiento de control en el municipio. Hay incluso videos virales en las redes sociales de cómo fue el operativo para capturar a este hombre.
3: Demasiado virales. Incluso el hombre aparentemente como que estaba bajo los efectos del alcohol. Bueno, en fin.
1: En fin.
3: Un hombre fue capturado en Sabaneta luego de presuntamente agredir a 3 agentes de tránsito durante un procedimiento de control. Según la información reportada, los funcionarios fueron atacados mientras adelantaban sus labores y el señalado agresor quedó a disposición de las autoridades competentes para responder por estos hechos. El caso será presentado ante la Fiscalía, que deberá establecer las circunstancias de la agresión y los delitos que correspondan.
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2: Muy bien, atentos. Medellín tendrá el primer sistema de drones automatizados de Colombia para atender de manera inmediata emergencias y reforzar la lucha contra el crimen.
3: JL y fanáticos, Medellín pondrá en funcionamiento el primer sistema de drones automatizados de Colombia como parte del nuevo centro de control, cómputo, comunicación y contacto para la ciudadanía C5I, conocido como el Pentágono de la Seguridad. Los equipos estarán ubicados en un vertipuerto en el último piso de esta infraestructura y podrán despegar de manera autónoma ante situaciones de seguridad, salud o movilidad, coordinándose con las cámaras de la ciudad, la línea 123 y las patrullas en territorio. El C5I tendrá 9 niveles, 18,000 metros cuadrados y una inversión superior a los 205,000 millones de pesos. Actualmente, la obra registra un avance del 36% y está previsto que entre en funcionamiento en junio del 2027.
1: El sol. 5:20 p.m. Atención, un ciudadano estadounidense de 63 años fue encontrado muerto en un apartamento del poblado después de pasar 7 días sin responder a los llamados del personal.
3: Damon John Huben, ciudadano estadounidense de 63 años de edad, fue encontrado sin vida y en estado de descomposición dentro del apartamento 702 del apartahotel Loma Verde en el poblado. El hombre se habría hospedado desde el pasado 6 de septiembre junto con su mascota y después de 7 días sin que se tuviera comunicación con él, los administradores del establecimiento alertaron a las autoridades. Al ingresar al inmueble encontraron al ciudadano muerto y a su perro con vida. El cuerpo fue trasladado a medicina legal, que deberá determinar las causas del fallecimiento. Este caso se suma a otros dos hallazgos recientes de ciudadanos extranjeros muertos en alojamientos de la ciudad de Medellín durante septiembre, entre ellos un mexicano en Laureles y un ciudadano sirio en el poblado.
1: El sol. 5:22 p.m. fanáticos, es hasta ahora la información tendencia que traemos para ustedes en Sol, Tiempo y Tráfico.
2: Brillante, muchísimas gracias, de verdad que sus noticias al finalizar el día caen muy bien, ¿no?
3: Con todo el gusto, aquí estaremos mañana de nuevo para actualizarles y contarles los hechos más relevantes a los fanáticos del Sol.
1: Continuamos con este regreso a casa a través de la radio oficial de la salsa en el mes del amor y la amistad.
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0: Y es que estos son los éxitos que se bailan con el Son Medellín 107.9. Y por supuesto, el próximo sábado 3 de octubre vamos a bailar la deliciosa salsa, pero también vamos a bailar cosas como esta. ¡Ay, ay! 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
1: Salsa y porro, o porro y salsa, pero suena mejor salsa y porro, Lía, ¿no?
0: Sí, sí, sí, claro. Espectacular. Primero la salsa,
1: sí,
0: primero
1: señor.
0: La salsita, sí, señor.
1: Sobre todo, le tengo el lugar, adivine dónde va a ser.
0: ¿Dónde va a ser, mi hermano?
1: Esto va a ser en el Mall Palma, ahí en Guandola.
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1: Oiga eso,
0: oiga.
1: Oiga,
0: ¡qué sabroso! 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
2: Ahora que estamos por la época de amor y amistad, son las 5:50 minutos, aprovechando que estamos en época de amor y amistad. Yo sí quiero saber, y esta noticia tendencia la tiene J, en este momento para los fanáticos del Sol cuando celebran amor y amistad. ¿En qué es lo que más gastan a la hora de celebrar amor y amistad?
3: ¿Qué regalan los paisas? Bueno, pues le cuento, Lian, que el comercio en Antioquia se prepara para una de las fechas más importantes del año, según Fenalco Antioquia. El 76,8% de los consultados celebrarán amor y amistad, o sea que es más del 50%.
2: Correcto.
3: Entre los regalos más que más se comprarán está la ropa y el calzado con el 25% de las preferencias, invitaciones a comer con el 24,4% y flores con el 15%.
2: Okay.
3: Además, Lian, el 56,4% de los antioqueños esperan gastar entre 100 y 300 mil pesos en esta celebración.
2: Yo pensaba que me iba a gastar como 50 mil pesos.
3: No, vuelvas en serio. Bueno, así que ya sabes, este fin de semana el amor no solo mueve corazones, sino que también mueve el comercio y el billete.
2: Usted es fanático de la 107.9, ¿con qué le encanta complacer y consentir a su pareja o a su persona importante en estos días que celebramos el amor y la amistad?
3: Que también le gustaría que lo complacieran.
2: A usted también que le gustaría recibir de sorpresa en esta época del amor y la amistad. Cuéntenos ya mismo a través de nuestro WhatsApp Sol.
3: 302-218-1079, 5:52 en el Sol.
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0: Ya son las 6:11 minutos, fanáticos del Sol Medellín 107.9, y las grandes invitaciones para el Día del Amor y la Amistad no paran, porque tenemos para este próximo 19 de septiembre un artista que definitivamente nos enamora a todos. Nos tiene enamorados a todos con su repertorio, sí.
1: ¿Sabe cómo está denominado?
0: A ver, a ver.
1: Como el artista de los enamorados.
0: Oiga, pues, así. ¿Y a dónde va a estar? Y cuénteme quién es.
1: Pues, ¿cómo te parece, Lian, que David Sahan, sí, el que ustedes escuchan de fondo? Hágale, Lian.
2: Cuando yo te miro,
1: ah, qué maravilla. Este sábado 19 de septiembre nos estaremos presentando para celebrar el amor y la amistad. ¿Sabe dónde, Lian? En el barrio Obrero, en la discoteca más pegada del norte.
0: Y esa es la discoteca Matilde, si me enseño. La discoteca Matilde, por supuesto. Uy, tremendo David Sahan presentándose en esa discoteca. La discoteca es muy chévere, fanáticos, porque incluso tiene un segundo piso en donde va a estar el artista, sí, claro.
1: Pues, ah, María, bueno, papi, cuéntenos.
0: Yo soy de Bello, papi, yo soy de Bello.
1: Bello arriba.
0: Bello arriba. La discoteca Matilde tiene un escenario en el segundo piso en donde David Sahan va a estar con su orquesta presentándose. Nosotros en la parte de abajo vamos a estar bailando, celebrando así bien chévere el amor y la amistad. Es una discoteca que definitivamente lo tiene todo, fanáticos del Sol. Así que no se vayan a perder esa gran oportunidad de vivir el amor y la amistad de la discoteca Matilde con uno de los artistas de la casa del Sol 107.9, David Sahan. ¿Dónde podemos encontrar más información, reservas? 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
1: ¿cierto? 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
0: 19 de septiembre, fanáticos del Sol, David Sahan, el artista de los enamorados, llega a Matilde Discoteca. Por allá nos vamos a encontrar, fanáticos del Sol, listo. Por allá nos vamos a ver las caritas. Por allá vamos a bailar al ritmo de mucha salsa. Por lo pronto.
1: Muy bien, son las 6:13. 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